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1: Ya, ahí teníamos los últimos saludos. Teníamos los últimos saluditos. Nos vamos a reunión de pauta, chiquillos. Oh, lo tenemos para rato todavía. Yo pensando en preparar un cake ahí. Yo creo que el cake va a salir de aquí a la 1 o 2 de la mañana. Oh. Nos vamos a reunión de pauta. La cosa sea. Claro. Nos vamos retirando ahí con Felipe Rimo y Cumbia. Se me cuidan mis amores, muchos besitos. Sí, sí, ya me voy. Ya, Boanji, suelta el micrófono, Boanji. Ahora lo soltamos. Nos vamos con todo el ritmo y el sabor ahí de Felipe Rimo y su Cumbia.

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1: Arisca, trusca, guarey, guastare, guastare, yanchicachuri, ananana, cante, cho, mandorapía, guachichamura. Muchas personitas a esta hora están escuchando al gran chamán amazónico. 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Hablando de cachovaca de teléfono, me dicen de que ya empezó a sonar la cachovaca. Vamos a ver quién tuvo la suerte de comunicarse con este indiecito. Me llaman de Santiago, me llaman de muchas partes, de Arica, Punta Arenas. Vamos a ver de dónde me estaré llamando. ¿De dónde estaré llamando usted?
2: Del puerto de San Antonio.
1: De San Antonio. Saludo cordial para todas las personitas en la San Antonio. En este instante estamos encadenados con diferentes emisoras en San Antonio, en Arica, Iquique, Santiago, Punta Arenas. Mucha gente que nos escucha también en muchos lugares como Temuco, Osorno, Los Ángeles. Bueno, corazón, cuénteme, ¿qué le gustó de este programa? ¿Qué le llamó la atención?
2: Bueno, lo que me gustó y me dio mucha fe fue que usted a la gente le adivinó los problemas que tenían.
1: Bueno, una sí, forma de decirlo, le adivinó, porque usted sabe, madrecita, que adivinos en el mundo no hay nadie. Pero nosotros tenemos la capacidad de visualizar más allá de lo que otros no ven.
2: Claro que sí, claro que sí.
1: Regáleme sí su fecha de nacimiento sin temor a equivocarse.
2: Ya, el 4 de octubre. 4 de octubre.
1: 4 de octubre.
2: De 1957.
1: Del año 1957.
2: Sí.
1: Arisca, trusca, guarey, guastare, guastarella. ¡Uy, Virgen Santísima! Yo estaré viendo acá muchas cosas negativas, madrecita. Estaré viendo acá envidia, maldad. Estoy viendo traición. Veo un fracaso que hubo en el campo amoroso. ¿Cuánto hace?
2: Hace un año, pero eso fue lo más terrible, porque éramos una pareja, fuimos de jóvenes, fuimos novios, después yo me fui del país y después lo volví a encontrar después de 40 años y volvimos a estar juntos y ya era definitivo, íbamos a estar juntos, pero algo le hicieron a él, porque él no volvió nunca más.
1: Por
2: y
1: eso
2: nunca más lo vi, y vivimos en la misma ciudad y cerca, pero nunca más le vi.
1: Por eso le estoy diciendo que veo traición, trabajos hechos muy fuertes, mujer. Y acá sí, yo estaré viendo que hubo una mujer que a ustedes me les capturó una fotografía. Esa fotografía la hicieron alumbrar por una persona del Ecuador y otra persona que es de Haití, haitiano.
2: Oh.
1: Eso no es de ahora, eso es de mucho tiempo atrás. Y esa etografía se la trabajaron, por eso que la personita, el esposo de usted, porque usted se casó con él, el esposo de usted se desapareció y nunca más lo volvió a ver. ¿Es correcto o me equivoco?
2: Tiene razón en cuanto a que yo era casada con el padre de mis hijos, pero él me dejó por una mujer y esa mujer nos ha hecho mucho daño.
1: Por eso le digo que hay un trabajo hecho y se lo hicieron a través de una etografía. ¿Quiere que le recuerde qué etografía es?
2: Sí.
1: Es una foto porque la puedo visualizar, la puedo ver. Es una etografía donde usted está con él, como en un lugar así, un restaurante, y hay una mesa larga donde todos están participando como de una cena.
2: ¿Ya?
1: Está usted con la familia de él.
2: Sí.
1: Y veo que usted está con una blusa como color blanco, y ahí usted estaba, como dicen usted, el pelo rubio, agarrado como con una hebilla.
2: ¿Sí?
1: ¿Se acuerda de esa foto?
2: Sí.
1: ¿Sí se acuerda o no?
2: Sí, porque hicimos una junta de toda la familia y en ese tiempo hubieron muchas fotos. Tomaron muchas fotos la familia, diferentes fotos, diferentes poses, y mi esposo, el que era mi esposo, fue solo. Y a la mujer la dejó en su hogar, que es otra ciudad. Entonces, era ahí, después de 20 años casi, me pidió perdón porque él me dejó por esa mujer. Entonces, yo le dije que ya, ¿qué se iba a hacer? Que ya yo crié sola a mis hijos y con la ayuda de sus padres, los padres de él. Me ayudaron mucho y emigramos a Suecia. Pero esta mujer siempre fue mala. Odiaba a mi hija porque mi hija era igual a mí.
1: Claro, madrecitas, esto es un trabajo que hicieron satánico, y acá vuelvo y le repito, lo hicieron con una persona haitiana. Esa etografía prácticamente la alumbraron, por eso que usted, no sé si usted lo ha notado, los días martes y viernes siente como unas clavadas que le dan a la cabeza, de repente unas clavadas a la guata, como dicen ustedes.
2: Sí.
1: En la parte del interior, sí, como los ovarios, sí. Siente como que le atravesaran alfileres.
2: Al interior.
1: Y la parte de la columna se para y se dobla y usted siente ese dolor, esa clavada.
2: Sí, precisamente.
1: Yo no me equivoco, madrecita. Usted va a hacer lo siguiente, va a venir a mi Maloja. Usted está en San Antonio, lo más cercano que le queda a Santiago.
2: Ya.
1: Va a venir a mi Maloja porque nosotros tenemos Malojita en Santiago, en Arica, Punta Arenas. Todavía no hemos abierto Malojita, pero ya vamos a estar en Punta Arenas. Y tenemos Malojita aquí en Los Ángeles, en Osorno, en Temuco. Mucha gente me escucha a nivel nacional. Entonces usted va a llamar, va a reservar una hora para atenderse en la Santiago, ¿ya?
2: Ya.
1: Veo una preocupación por un ser querido. ¿Quién es?
2: Mire, yo tengo una pena muy grande. Hace un año falleció un hijo mío.
1: ¿Ya?
2: Ese hijo mío falleció 3 meses. Yo me vine a Chile a ver a mi hermano. Y ese hijo quedó en Suecia y bueno, con toda la familia, todo, hermano, hermana. Pero ellos son todos grandes. Pero mi hijo se equivocó en una dosis de insulina. Entonces se envenenó la sangre. Desapareció.
1: Pura mala suerte, puras malas vibras, pura mala energía, madrecita.
2: Sí, entonces mire, como yo estaba en Chile y me costó irme porque mi pasaporte estaba atrasado, pero la gente acá muy, muy buena, me lo tuvieron de un día para otro, después tuve un problema con la visa, o sea, con el para sacar dinero, comprar el pasaje. Tuve que un hijo me lo compró allá en Suecia, me lo mandó. O sea puras cosas negativas. Y después una hija con su esposo firmaron y me dejaron a mi hijo enterrado en una parte que acá en Chile se le llama fosa común.
1: Virgen Santísima, pero ¿cómo hacen esas cosas, Dios mío?
2: Yo era con mi hijo y sabe que yo, desde ahí que yo me siento derrotada, me siento podrida. Y esa hija tiene mucho dinero.
1: Imagínese, madrecita, o sea, lo tiraron como que fuera un animalito, Dios santo.
2: Sí, eso, yo he llorado tanto, explicado tanto, mire, hace 3 días atrás mandé una carta a los jueces, porque el 14 de febrero se abre el caso, decide los jueces si pueden sacar a mi hijo, porque yo lo cremé, él tenía que cremarse.
1: Vamos a ayudarle, madrecita, escúcheme bien, corazón, venga, malojita. Hay cosas que se las quiero decir, pero a través de la radio tenemos restricciones. Venga, mi maloja, que yo le voy a ayudar. Ya de hecho le estoy diciendo qué foto fue la que le capturaron y le hicieron este trabajito, como dicen ustedes. ¿Ya?
2: Ya. La dirección de Santiago.
1: 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Ojalá de su hijo, si tiene foto, yo le digo qué hacemos, ¿ya?
2: Ya.
1: ¿Qué le dice usted a la gente que la escucha en este momento, Arica Punta Arenas, después de haber hablado con el gran chamán amazónico? ¿Qué le quiere decir a usted?
2: Yo les diría que yo le tomé fe de la primera vez que nunca podía llegar a mi llamado. Entonces, decía, ¿cómo? Yo necesito que me ayude alguien, porque, mire, con decirle que ha sido tanto mi pena por mi hijo, que he tratado de suicidarme, porque mi hijo era un hijo de sufrimiento, el padre fue muy golpeador, pasamos hambre, pasamos con él.
1: Lo madrecita,
2: mi
1: corazón, yo sé lo que usted ha vivido, me lacera la corazona con que usted me cuente esas cosas, porque usted sabe que los niños hay que quererlos. Y sé que viene un sufrimiento muy grande, pero no vamos a traer las malas energías, los malos pensamientos. Va a venir a Maloja, yo te voy a ayudar, ¿ya?
2: Ya.
1: Yo le voy a ayudar, madrecita. Los tiempos de Dios son perfectos y por algo él quiso que usted se comunicara a esta hora con este chamán, ¿ya?
2: Ya.
1: Llame ya, mamita, y reserve su consulta.
2: Ya.
1: Un abrazo, sí, Dios te bendiga. Ya. Y ya sabe, los tiempos de Dios son perfectos y por algo él quiso que usted se comunicara con este indiecito.
2: Ya,
1: chao, mamá. Ahora ponga un vasito con agua, le pone un poquito de azúcar y se la toma.
2: Ya, muchas gracias.
1: Chao.
2: Chaito, esté bien.
1: Amén.
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1: De Arica, Punta Arena nos escucha. Mire esta personita que no le hace mal a nadie, pero sí hay personas que sin corazón, imagínese, el propio hijo se lo tiraron a una fosa común. Hoy usted ve la cara, no la corazona. 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Vamos a ingresar en este mismo instante al Minuto de la Salud. 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
1: ¿Aló? ¿Qué le gustó de este programa? ¿Qué le llamó la atención?
2: Mire, mucho. Yo lo escucho todos los días por la radio.
1: Sí, estamos saliendo de Arica a Punta Arenas encadenados con diferentes emisoras a nivel nacional. Lo que usted está hablando la escuchan en todo Chile, para que usted me entienda, ¿ya?
2: Sí.
1: Bueno, corazón, y el programa le llamó la atención, ¿por qué?
2: Con enfermedad.
1: No me cuente su problema.
2: Ya.
1: Porque usted llama es para que yo le diga, no para que usted me cuente.
2: Sí.
1: Regáleme su fecha de nacimiento sin temor a equivocarse.
2: Ya, 19 de febrero del 47.
1: 19 de febrero del año 1947.
2: Sí.
1: Aquí yo veo en su fecha de nacimiento, usted tiene que tener mucho cuidado.
2: Ya.
1: ¿Cuidado en qué sentido? En el sentido de hacerse los chequeos médicos, hacerse todo lo que usted necesita, porque veo que hay problemas de salud.
2: Sí.
1: Pero estos problemas de salud no son efecto de un daño, brujería que le hayan colocado.
2: Ya.
1: Estos problemas son naturales. Y lo natural se sana con la Pachamama, con la naturaleza.
2: Ya.
1: Es por eso que yo le digo, madrecita, que su problema no es una brujería, no es un daño. Aquí yo veo problemas a la parte, la guata, como dicen ustedes.
2: Sí.
1: Usted se come un pedacito de carne y al rato ya está como hinchada.
2: Sí.
1: Se levanta en la mañana con la boca amarga, con la saliva espesa.
2: Sí.
1: Y con mucha sed.
2: Uh-huh.
1: Problemas al hígado, madrecita.
2: Sí.
1: A usted se le presentan también unas manchas en la piel. ¿Las ha notado? Sí. ¿Como cafés?
2: Sí, sí.
1: Eso, madrecita, son problemas al hígado. Y usted salió favorecida en el Minuto de la Salud. El Minuto de la Salud es donde nosotros damos consejos de plantas, de hierbas, raíces, cortezas, donde las personitas participan de este programa.
2: Ya.
1: ¿Tiene lapicera, papela para que escriba bien esta formulita?
2: Ya, tiro la voy a anotar.
1: Mire, usted me va a conseguir, madrecita, el boldo. ¿Conoce el boldo?
2: Sí.
1: Me va a conseguir las ramitas de boldo y me va a conseguir el llantén. ¿Conoce el llantén?
2: Sí, también.
1: Va a poner a hervir boldo y llantén.
2: Ya.
1: El medio litro de agua. Cuando ya haya hervido bastante, que el agua esté verdecita.
2: Ya.
1: Baja el cocimiento, lo cuela y se toma esa agua en la mañana durante 9 mañanas, en ayunas.
2: ¿En ayunas?
1: Sí. ¿Ya?
2: Ya.
1: Esto la va a poner a usted directo, la va a poner, corre que te alcanzo, por eso tiene que hacer esto y tener esto en su casa y no salir, porque esto le limpia el organismo.
2: Ya, no sé qué en la casa tengo.
1: Ya, pero se tiene que quedar en la casa porque esto sí es bravo, esto le limpia el organismo.
2: Ya.
1: 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Con este tónico le voy a ayudar a usted en la parte de los huesos. Porque hay unos dolores que le dan a las rodillas, unos dolores que le dan a la columna y a la parte de los codos, de los brazos.
2: Sí.
1: Yo no me equivoco, madrecita, yo no le voy a crear a usted un daño cuando no lo veo. En usted no hay daño, brujería, maleficio, no. Gracias a Dios se comunicó en el Minuto de la Salud. Y el Minuto de la Salud es donde damos consejos de plantas, hierbas, raíces, corteza, ¿ya?
2: Ya, gracias.
1: 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Lo más cercano que le queda a usted es Los Ángeles, porque usted me llama, ¿de dónde?
2: De Talcahuano.
1: De Talcahuano, sí, Los Ángeles es más cercano, ¿ya?
2: Ya.
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2: Ya.
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2: Ya.
1: ¿Qué le dice usted a todas las personitas que le escuchan de Arica a Punta Arenas después de haber hablado con el gran chamán amazónico? ¿Qué le quiere decir a usted?
2: No, es verdad lo que usted me dijo, toda la verdad de mi enfermedad.
1: ¿O usted me había contado algo?
2: Sí, no, usted me dijo toda la verdad lo que yo siento en mi cuerpo.
1: Sin necesidad de decirme usted absolutamente nada.
2: Nada.
1: Lo único que le pedí es su fecha de nacimiento. Yo le hago esta pregunta porque este programa es abierto a la opinión de todos ustedes, ¿ya?
2: Quiero saber por mi pareja que tengo.
1: Deme la fecha de nacimiento de él rápido porque ya, la cachumaca está...
2: de mayo.
1: 25. 25 de mayo del año.
2: De 1961.
1: ¿Él está ahí con usted?
2: Sí.
1: Póngamelo a la cachovaca, póngamelo. Deme su fecha de nacimiento.
3: 1961.
1: El día, el mes.
3: 25 de mayo.
1: 25 de mayo del 61. Ya, aquí lo tengo, mi viejito. Uy, Virgen Santísima. En usted sí veo daño, veo carga. Mire, esposita no tiene nada malo. Pero en usted sí veo un daño, una carga que le mandó a hacer un propio familiar. Hay personitas de la propia familia que a usted le tienen envidia, que lo han querido ver separado. ¿Sabía eso o no lo sabía?
3: No.
1: Vaya sabiéndolo. Le voy a preguntar por una persona de nombre Manuel. ¿Quién es Manuel?
3: Su cuñado mío.
1: ¿Usted tuvo algún roce, algún problema con Manuel?
3: Sí.
1: ¿Cuánto hace?
3: Hace tiempo, como 4 años atrás, yo no choqué con él.
1: 4 años atrás tuvo usted un roce con él.
3: Sí.
1: ¿Y por culpa de qué?
3: Culpa de la mujer.
1: ¿Por la mujer?
3: Sí.
1: Hermano civilizado, yo le voy a decir una cosa. Va a venir con esposita a mi Maloja.
3: Ya.
1: Yo le voy a ayudar porque aquí veo que hicieron daño, hicieron carga. Es más, en la parte de la potencia, a usted me lo dejaron cero. ¿Es correcto o me equivoco?
3: Sí, es verdad.
1: Venga mi Maloja con ella, yo te voy a ayudar. ¿Buena?
3: Ya.
1: Esposita no tiene nada malo, pero usted sí.
3: Ya.
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3: Ya, vamos.
1: ¿Qué le dice?
3: Ya.
1: Deme con esposita.
3: Ya, dígame.
2: Ya, dígame.
1: ¿Le dije la verdad a su marido o me equivoqué en algo?
2: Sí, es verdad. Sí, es verdad.
1: ¿Qué le dice usted a la gente que la está escuchando en este momento?
2: No, que usted le dijo toda la verdad a él. Todo lo que él siente.
1: ¿Y quién es Manuel? ¿Quién es
2: Manuel? Manuel fue un cuñado que falleció el año pasado, parece el año antepasado.
1: ¿Y él tuvo un roce con él?
2: Sí, por andar tomando con él, caray.
1: Por eso lo visualicé y se lo dije al tiro, como dicen ustedes.
2: Sí.
1: Así prueba un chamán, que sabemos secreto. Muchos me dicen, indio, usted será divino, ¿cómo supo todo? No somos adivinos, pero sí captamos más allá de lo que otros no pueden hacer, ¿ya?
2: Ya.
1: Ya, mi corazón, llame ya y reserve
2: sí,
1: su hora.
2: Voy a llamar al tiro para el tónico.
1: Al tiro, como dicen ustedes. Dios sí. Te bendiga.
2: Gracias.
1: Chao.
2: Igualmente también usted.
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1: Hermanos civilizados, miris, personitas me dejan una poco anonadado, se me pone el cuero de gallina, porque sé lo que hago y siempre soy certero. Muchas personitas me dicen, Diecito, yo lo elegí a usted porque he ido a mucha parte y nunca me habían dicho la verdad. Usted sí sabe. En la viña del Señor hay de todo. Hay buenos, malos y irregulares. No soy el único, pero lo digo con orgullo, el mejor. 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Pero que no lo diga Indio. Quiero que ustedes escuchen mensajes, testimonios, experiencias que viven aquellas personas cuando se tratan con la India Mayasca o con el gran chamán amazónico. Mucha atención, porque esta voz puede ser la de usted.
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1: Estamos aquí en nuestra malojita donde llega cantidad de personitas a darnos su testimonio por la favor a la recibida. Es por eso que vamos a hablar aquí con una matrimonio que están aquí justamente en nuestra maloja, donde hay bastantes personitas. Quiero de que usted, madrecita, le cuente a todos nuestros oyentes y a la gente que en esta momento está escuchando el programa, la gente que está en esta momento en su casa, su sitio de trabajo, cuéntele cómo era la vida de ustedes antes de llegar donde el gran chamán amazónico.
5: Bueno, la vida de nosotros era complicada, nuestra situación económica se veía súper complicada, nos faltaba el trabajo, a mi pareja empezó con dolores de hueso, se fue al médico, se hicieron todos los exámenes, todos salían buenos y ya no hallábamos qué hacer, las peleas en la casa era algo terrible. Después llegamos aquí y con la ayuda de los indiecitos empezamos a salir adelante. A él se le quitaron los dolores de hueso, no podía caminar, había momentos que no se levantaba de la cama, muchas veces se cayó y bueno, y la situación era bien complicada hasta que llegamos aquí y lo empezamos a arreglarlo, lo empezó a ir mejor, ya él ya no le duelen los huesos, tiene más ganas de trabajar, no le falta el trabajo y bueno, y darle las gracias a los indiecitos y a Dios también que todo resultó y salió bien.
1: Efectivamente, primeramente darle gracias a Dios porque por encima de él no habrá nadie, por debajo estamos todos. Cuéntenos, madrecita, ¿qué le pasaba a su esposo? No se podía sostener, se caía, ¿qué pasaba? No tenía fuerza las paticas. Cuéntenos en este instante porque este testimonio es real. Lo que se habla aquí en la radio son hechos reales. Por eso usted ha llegado agradecida a brindarnos su testimonio con mucha alegría porque hoy en día su vida es otra.
5: En momentos sí, y los dolores eran constantes. O sea, era día, noche, todo momento no se le quitaban los dolores. Sí, todos los exámenes salían buenos. Nunca salió ningún examen alterado ni nada, así que salían todos buenos, pues eso era lo más raro, que no salía nada en los exámenes.
1: Ustedes fueron atendidos por la Indiecita Mayasca. La Indiecita Mayasca fue la que los atendió, los trató, les miró las manos, la lengua, la patica. ¿Qué mensaje les dio ella a través de la consulta?
5: Sí, dijo que él estaba, le habían hecho un daño.
1: ¿Qué le diría usted a todas las personitas que en este instante la escuchan de Arica a Punta Arenas, porque este programa sale a nivel nacional, que están cansos de visitar lugares, se han tratado en diferentes partes, les han prometido esta vida y la otra, no le han cumplido, y nunca se han tratado con un verdadero chamán, con un indígena como somos nosotros?
5: Bueno, que hay momentos que se pierde la fe, pero hay que tenerla, y la verdad de las cosas es que aquí encontré yo bastante ayuda y solucioné bastante mis problemas, y decirles que tengan fe y que vengan.
1: ¿Cuánto tiempo lleva usted escuchando el programa del Gran Chamán Amazónico?
5: Hoy yo llevaré como unos 2 años, más o menos, de cuando yo empecé con el tratamiento con mi pareja, de ahí que los he empezado a escuchar.
1: Gracias, madrecita, por este mensaje de agradecimiento, porque este es el mejor premio para nosotros, el testimonio de las personas agradecidas. Gracias por brindarnos este mensaje y colocar su granito de arena para aquellas personitas que han perdido la fe en lo que son los secretos milenarios, lo que es el esoterismo y lo que son los tratamientos naturales.
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1: Estos hermosos testimonios son los que me hacen ser cada día mejor, porque no estamos quemando incienso en el altar de la mentira. Estamos con la verdad. Usted, que es una personita que en este instante está escuchando el programa de Arica a Punta Arenas, porque estamos a nivel nacional, ve que su problema es de urgente la solución, agarre la cachovaca para que después no me diga nada y me quede con el teléfono en la mano. Mucha gente me llama y me dice: Indiecito, ya se terminó el programa y ahí logré que la llamada me entrara. Y les he orientado fuera del aire. Así es de que los que no alcanzaron a hablar con Indio, porque ya nuestro control me está dando la señal que llegamos al final de la programa, insistan que yo les voy a seguir contestando fuera del aire. Tenemos otra persona en la línea. ¿Alcanzamos a sacar otro llamado? Me dice que sí. Vamos a ver. ¿De dónde me estaré llamando?
6: De Arica.
1: De Arica. Un saludo para todas las personitas en Arica. Mucha gente nos escucha porque transmitimos a nivel nacional de Arica a Punta Arenas. Mucha gente me escucha también en Santiago, a través de diferentes radios, diferentes emisoras. Regáleme su fecha de nacimiento sin temor a equivocarse.
6: 3/10/60.
1: El 10 viene siendo la octubre.
6: Ajá, de octubre.
1: Del año 1960. En esta fecha de la nacimiento estoy viendo una mujer sufrida, personita que le ha tocado hacer de padre y de madre. ¿Cuántos hijos tiene?
6: 2.
1: ¿Varones?
6: Sí, 2 varones.
1: Bendito Dios. ¿Con quién vive usted?
6: Vivo con mi hijo, que está con problemas, y una pareja que tengo ya más de 20 años.
1: Pero prácticamente a usted le ha tocado hacer de padre y de madre.
6: Sí.
1: Porque eso veo en su fecha de nacimiento, mucho sufrimiento, mucho dolor. Veo soledad y tristeza y veo una preocupación por un ser querido. ¿Quién es?
6: Mi hijo.
1: Deme la fecha de nacimiento de él.
6: 23 de diciembre del 83.
1: Arisca, Trusca, Guaré, Guastare, Guastare, Guastarella. Uy, madrecita, le digo una cosa. Aquí yo veo a su hijo mal. Veo malas amistades, veo personitas que lo están llevando por caminos equivocados. Uh-huh. Y estoy visualizando, uy, Arisca, Trusca, Guarey, Madre Santa, ¿por qué no había buscado ayuda antes?
6: Por otros medios, sí, lo he hecho, pero no he tenido solución.
1: ¿Por qué medios ha hecho usted las cosas?
6: Se ha internado, cosas así, médico.
1: Hay algo que yo le quiero decir y se lo voy a decir honestamente. Aquí yo veo, sin temor a equivocarme, personitas que a su hijo le invitan drogas, le invitan cantidad de cosas, copete, como dicen acá en Chile.
6: Ajá.
1: Y lo están llevando por caminos equivocados. Él, en vez de ir hacia adelante, va de para atrás como la cangrejo. Y aquí veo rejas. ¿Él ha estado preso?
6: Sí.
1: ¿Y por qué ha estado preso?
6: Bueno, yo, pues, una vez que estuvo con un grupo de amigos, pero él no, pero sí estuvo involucrado en un... Como que le quitaron un teléfono a una niña, pero él no fue, él solamente estaba mirando. Pero igual fue, lo tuvieron detenido como 3 meses, solamente. Porque él no fue el responsable, digamos.
1: Ya, madrecita, o sea, mala la suerte, malas cosas negativas.
6: Uh-huh.
1: Y yo le voy a decir una cosa, se lo digo de toda corazona. Aquí yo veo que hay malas energías al alrededor de él, personitas que no lo están llevando por un camino bueno. Usted va a estar pendiente, madrecita, cuando nosotros nos anunciemos Parica, porque este programa sale de Arica a Punta Arenas.
6: Uh-huh.
1: Y estamos saliendo a nivel nacional por diferentes medios de la comunicación. Entonces sería bueno que usted, Madre Santa, con todo cariño, cuando yo esté en Arica, que me anuncie a través de la radio, usted va a llamar y va a reservar una hora, va a reservar una consulta y va a reservar el quitavicio para su hijo, porque hay que prepararle un quitavicio con el borrachero florido, ¿ya?
6: Uh-huh.
1: Nosotros le vamos a decir qué es lo que tiene que hacer.
6: Uh-huh.
1: Entonces, madrecita, usted va a venir a mi maloja cuando yo esté en Arica y yo le voy a ayudar, ¿ya?
6: Uh-huh.
1: Pero ponga la gana, yo sé que usted está una poquito como con la depresión porque su hijo está atravesando cosas muy fuertes que no me atrevo a decirle en la radio porque no tenemos la autorización, son cosas personales, pero en privado yo le voy a explicar otras cosas, ¿ya?
6: Uh-huh.
1: Ya, madrecita, ¿qué le dice usted a la gente que la escucha en Santiago, acá en el sur de Chile, Los Ángeles, Temuco, Osorno, cantidad de personas que escuchan en Arica, en Iquique, este programa? ¿Qué le quiere decir a usted después de haber hablado con el gran chamán amazónico?
6: Por lo que yo he escuchado, el programa es real y la gente ha tenido buena mejoría y todo eso.
1: Y usted lo ha comprobado.
6: Uh-huh.
1: Entonces, Madre Santa, ánimo, la mejor la suerte y esté atenta para que reciba el quitavicio. Deme el nombre de su hijo y la fecha de nacimiento de su hijo, por favor.
6: José Luis.
1: ¿Ya?
6: Mandile Copa.
1: José Luis Mandile
6: Valdivia.
1: Ah, José Luis Valdivia Copa.
6: Ajá.
1: Ya. Vamos a reservarle el quitavicio para él, ¿ya?
6: Uh-huh.
1: Ya, madrecita. Un abrazo, Dios te bendiga. Gracias por llamar al gran chamán amazónico.
6: Gracias. Muchas gracias.
1: Chao.
6: Chao.
1: Madres angustiadas por sus hijos. Cantidad de madres que en este momento están atravesando problemas. Tienen a sus hijos ausentes. Los tienen privados de su libertad. Algo otras madrecitas están preocupadas, desesperadas, porque su hijo está metido en la drogadicción. Muchas madres han perdido a su hijo de una forma muy fea. Y es por eso que nosotros le orientamos, le decimos qué es lo que tienen que hacer. Llámenos y consúltenos al 942-15-7002. Nos vamos. Ya nuestro control me dice que hay gente que estará llamando de Arica a Punta Arenas por diferentes medios de radio encadenados a nivel nacional. Agradezco la cantidad de personas que se comunicaron a nuestra amable sintonía y a todas aquellas personitas que llamaron y no se pudieron comunicar con este chamán. Insistan, sigan llamando, que yo fuera del aire les voy a seguir contestando. Dios les bendiga. Hasta mañana, hermanos civilizados.
0: La comunidad indígena.

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1: Ya estamos de vuelta tras revisar nuestra galería comercial.

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0: sí, efectivamente mañana va a caer agüita, pero no mucha, ¿eh? Agüita. Agüita poca nomás para mañana, no te vamos a tener mucha agüita, así que tranquila y bombe. La gente linda de Cañete no se desespera igual, vamos a tener agüita mañana. Chubasco a ratito se va a detener y así va a estar mañana la lluvia. Así que como lluvia, así, para asustarse no. A ver, lluvia, va a caer sus gotitas de agua, pero ni tanto. Más en Cañete va a caer agüita aquí por estos lados, acá harto menos, ¿eh? Hola, buenas noches, ¿cómo están? ¿Cómo amanecieron? Todos amanecieron bien. A punto ya de acostarse, ¿eh? La mayoría está a punto de acostarse. Muchas gracias por estar en la sintonía. A esta hora de la noche ya estamos en el aire con esta nueva edición de este tu programa, de las Rupemanías, amigo mío, ¿ya? Son exactamente las 21 horas con 22 minutos. Vamos a saludar a la gente que nos escucha ahí, la población Juan Pablo II, están en sintonía. Así que los amigos que están en la acequia, los amigos que están en el cañón, en el retiro, sean bienvenidos acá en la comuna de Angola. Ahí están sintonizándonos a esta hora de la noche, cuando ya son las 21 con 22 minutos. Estamos iniciando, estamos arrancando, estamos partiendo con esta nueva edición, así que la invitación es para que se queden en nuestra sintonía y comiencen a disfrutar de siempre de esta muy buena música en tu radio, Los Confines.
1: Si alguno de los presentes tiene un impedimento para esta boda, que lo diga hoy o que calle para siempre.
2: Yo me opongo.

como todas las noches, habilitado el número telefónico de la Radio Los Confines. Nuestro WhatsApp es el +56 452 75 66 70. +56 452 75 66 70. Igual yo tengo otro número telefónico habilitado, si usted nos quiere llamar, al 962 46 7404. Ese número lo tenemos completamente habilitado para que usted nos pueda llamar, pedir alguna canción, mandar un mensajito de audio, pues, porque también es WhatsApp ese número, el 962 46 7404. Ya, si usted quiere comunicarse con nosotros, lo puede hacer, faltando ya a esta hora 25 minutos para las 10 de la noche, 25 minutos para las 22 horas, en la compañía de la Radio Los Confines, con este tu programa titulado Las Rupemanías. 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Dar la bienvenida a todos nuestros auditores que están ahí ya hasta ahora en la sintonía. Se están comunicando a través de WhatsApp al +56 452 75 66 70, el número de la radio. Yo voy a seguir aquí programando más canciones. 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Corra, chiquillo, con tanto frío. ¿Hace frío o no? En algunos sectores hace más frío que en otros. Yo aquí, por lo menos, los estudios estamos relajados nomás, papito. Relajadito ahí nomás. Entre Tongo y los Vilos, con la temperatura. Y bueno, porque estamos a temperatura agradable que tenemos hasta ahora acá en los estudios de la radio, ¿no? Ya, papito, ¿qué musiquita vamos a escuchar ahora? Vamos a ver qué es lo que vamos a escuchar. Ah, sí, pues. El grupo Súmale Primo, con un mix explosión, la nueva onda, con el Pícale.

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Por acá me están escribiendo desde Berquenco, quieren escuchar Camino sin Regreso. Vamos a buscar la canción de ese Camino sin Regreso. Saludo a la gente de Berquenco que está en sintonía de Radio Los Confines 103.9. Por allá estamos llegando en el 92.3. ¿Y a qué más? ¿Alguien más quiere pedir alguna canción? Vamos a buscar todas estas canciones que están siendo solicitadas a esta hora de la noche. Oiga, ¿no sabe nada, don Rubén? Yo conocí una diantre bastante buena, la yegua. Así me dijo el amigazo. Bastante relindaza la yegua. Lo pasé bien con él, lo juntamos como 3 semanas y salíamos. No pasaba nada, pero pura conversa. La invitaba a tomar unos traguitos, una bebida, porque él no tomaba copete, tomaba pura bebida. Y de poco a poco se fueron dando las cosas, don Rube, y al último terminamos dando unos besitos, sí. Unos besitos poco nomás, no tanto. Pero resulta que esta señora dijo que estaba sola, pero no estaba nada sola, po. La estaba casada, esta yegua. Sí, pues se había casado. Y no me diga que un día venía saliendo yo ahí de mi pega y me estaba esperando un gallo, un negro así, un morenazo así medio mañoso. No me dijo ni dos palabras, me puso un puro cornete y me tiró al suelo. Y después me dijo que era el marido de tal mujer. ¡Oh! No voy a decir el nombre porque si no la van a conocer y me van a poner más en problema. Así que no me meto nunca más con una mujer casada, la calle mentirosa, la culpa de ella. Pero eso el marido me entendió. Yo le expliqué que ella había dicho y le pregunté todas estas veces si estaba comprometida y ella dijo que no. Pero la calle era casada y el marido se desquitó conmigo con un puro chachazo que me dio. Pero después quedamos de amigos. Así que yo nunca más me meto con una mujer casada, me dijo este amigo. Así que yo, por favor, quiero escuchar la canción de los supercumbieros del amor que dice por una mujer casada.

se llama Camino sin Regreso. Saludos desde Pangueco. No es Perquenco, es Pangueco. Saludamos a la gente entonces de Pangueco, ahí en la zona de Cañete. Así que saludamos a la gente de Pangueco. El tema se llama Camino sin Regreso, ¿ya? Ahí aprovechamos de saludar a Agustín, también al primo Cristian. Saludos, me dicen, desde Cañete. Saludamos a Agustín y también al primo Cristian, que están escuchando la radio en Cañete, el tema Camino sin Regreso. Lo que quieren escuchar ellos en la localidad de Pangueco, comuna de Cañete, ¿eh? Ahí están en sintonía a esta hora de la radio, ¿no? Bien, ¿quién más nos está escuchando, chiquillos? Ahí estamos preparando ya la música para nuestros auditores que están en nuestra sintonía. También lo puede escribir al más 56-452-756670. Teléfono habilitado para recibir todos estos mensajitos que nos llegan a esta hora, en esta jornada, fría jornada de noche de martes. 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Así que contento de haber estado en estas dos lindas y siempre bien hermosas comunas. Ah, bueno. Saludamos entonces a la gente de Coyipuy y de Renaico, que hoy día nos recibieron ahí con la Rupe Novedad, ¿ya? Listo, alguien más quiere mandar un mensajito, lo puede hacer al más 569-6246-7404. Yo no sé si nos están escuchando en Los Álamos hasta ahora. ¿Tenemos algún auditor de Los Álamos que esté en nuestra sintonía? No sé si nos escuchan en Cerro Alto, en Antiquina. ¿Dónde nos escucha usted, papito? Sí, pues, ¿ah? No me diga que usted también se metió con una mujer casada, peladito. ¿Y cómo le fue? Dos ojos en tinta le quedaron. Se metió con una mujer casada, dice que le quedaron dos ojos en tinta, le hicieron una gafa. ¿Eh? Se metió en territorio equivocado, papi. Si no hay ahí, no hay que hacerlo. Bien, ¿qué más está la sintonía para mandar un saludito, para que me comenten, para que me pidan alguna canción? No diga que no queremos regalar canciones, ¿ya? Estamos aquí para regalar canciones a la gente que quiera escuchar temita entretenido, ¿ya? Aquí estamos en la radio Los Confines, a través de Zumbale Radio y, por supuesto, de Radio Araucaria 102.7 FM, que nos escucha tanto en Los Álamos como en Cañete. En Cañete en el 90.7 por Zumbale Radio. El Cano me dice, el Cano Ranchero me está escuchando en Los Álamos. Saludamos al Cano Ranchero, que nos está escuchando allá en Los Álamos. Muchas gracias, amigo mío, ¿eh? Estamos listos, chiquillos, con el Camino sin Regreso para estas personas que están en Cañete, en Pangueco, esperando escuchar esta linda canción que es Camino sin Regreso.

Oye, Carabineros de Franco frustró robo ático anoche acá en Angol. A ver, echemos un vistacito a esta noticia. Oye, la cantidad de robos que hay, ¿eh? ¿Para qué le cuento, papi? No se descuide, papito, porque le pueden robar hasta el alma. En todos lados andan robando, papi. Yo a mí ya me lo han hecho como tres veces ya. Mira, este carabinero lo descubrió cuando descendía desde la tienda e inició su seguimiento por el centro hasta que fue detenido. Carabinero de la primera comisaría de Angol logró la detención de un sujeto por delito de robo en lugar no habitado que afectó al local comercial Tricot, ubicado en pleno centro de la ciudad de Angol. A ver, ¿cómo lo sorprendió, papito? Vamos a ver. Córreme para acá la noticia. Muchas gracias, papito Leo. Mira, el procedimiento se registró cerca de las 23:45 cuando el cabo primero de carabinero, encontrándose de Franco, sorprendió a un individuo descendiendo así como el hombre araña. Venía bajando por la pared. ¿Qué será? ¿Un arácnido? ¡Oh, no! ¿Será súper? No, es un ratero, un ratero. Y venía desde el entretecho del recinto comercial, iniciando inmediatamente un seguimiento a Patihuay, el carabinero, por las distintas calles del sector céntrico de la ciudad. Y corría el carabinero, y el ladrón se arrancaba. Durante la huida, este antisocial arrojó diversas prendas de vestir que había sustraído desde la tienda, especie que posteriormente ya fueron recuperadas por personal policial. El hombre se llevaba unas parquitas porque hacía frío anoche. El hombre se andaba pidiendo un avance. Eso era un avance en casaca. Un avance en esta venta nocturna que era para él, ¿no? Gracias a la rápida y decidida acción del funcionario, el sujeto fue alcanzado y retenido, concretándose posteriormente su detención por personal de servicio. El detenido corresponde a las iniciales EFCP, de 42 años de edad, quien mantiene antecedentes policiales anteriores. Y por instrucción del Ministerio Público, pasa control de detención durante el día de hoy, martes. O sea, ya pasó ya. Chuta, ¿bien? No hay que descuidarse, chiquillo. 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Or.
Soy bueno, bueno el efecto. No, el efecto espectacular. La inteligencia artificial. Ya, ¿qué más? ¿Hay más noticias o no? Soy como siento yo, ¿ah? Oye, roban cilindro de gas a una adulta mayor. No, si te compras tan malo, ya, po. Ya soy en maldad. Más encima la víctima tiene problemas de movilidad. Quedó sin gas para cocinar tras el robo ocurrido en el sector La Placilla. A mí le robaron a una adulta mayor. A la vecina Julia Fuensalida le robaron de 68 años. Mira que son malos. Ya, pues córtenla, pues. Y si han afectado siempre la gente con más problemas, la gente más humilde, se ve afectada, ¿eh? Y siempre buscan a la gente más vulnerable, como las mujeres, los adultos mayores o los niños, para asaltar. ¿Ah? ¿Qué te parece? Le robaron así, la abuelita justo se quería comer una porotada ese día, y cuando ellos fue a hacer cocinar los protos, y no había gas. ¿Por qué? Porque los lindos le llevaron el cilindro de gas. Y después lo salen a vender por ahí, pues claro. Y lo peor del caso es que hay gente que les compra estas cosas a estos individuos. Entonces, ¿qué es lo que hace la gente que le compra cosas robadas? Está promoviendo para que sigan robándolas. Claro, pues el negocio de ese. Pues. Robamos y allí ya sabemos que la ciudad de allá nos compra. Entonces, los gallos más roban, la ciudad de allá le compra. O el caballo de allá le compra. Claro, pues, ellos están incitando para que sigan robando los demás, pues. O no, o estoy hablando que se pescado. Si usted no le compra a los ladrones, va a ver que no le va a hacer mal negocio por ahí y no van a robar más porque no van a poder venderlo. Ahí se le queda con las cosas. ¿Cierto? Y él ya no pasa a hacer negocio. Bueno, ahí está. ¿Qué más tengo por este otro lado? Tenemos más mensajitos, ¿no? A ver. No hay nadie más. ¿No hay nadie más por ahí? Nadie más. Oye, pero no me llama nadie, compadre. No me llama ni para cobrarme. No me llama nadie. Ni para cobrarme. Mejor no me llame, ¿no? Ya, no hay nadie más. Listo, yo voy a continuar entregando música. Vamos a ir a la música. Después vamos a echar un vistacito. A ver si pillamos más noticias. Llamati, ¿eh? Me pidieron un tema de la María José Quintanilla. Saludamos a la Carolina que está escuchando la radio. Me dijo, quiero escuchar a María José Quintanilla. Cualquier temita, tío, me dijo. Se lo voy a agradecer. Me encanta la María José. Me gustaría ser como ella, dijo, ¿eh?

ya son las 10 con 16 minutos. Estaba bonita esa canción de la María José Quintanilla, una de las primeras canciones cuando ella se inició en el mundo del canto, ¿no? Hoy día una gran profesional, María José Quintanilla, es comunicadora, es cantante, baila, la hace toda. Hace un tiempo atrás se casó la María José Quintanilla, está casadita la chiquilla ya, po. Muy bien por María José Quintanilla, ¿eh? Muy bonitas canciones. Pero no se preocupen, no queden picados por ahí, porque también vamos a colocar canciones de la Alanis Lago. Yo creo que la Alanis Lago es como la segunda María José Quintanilla, como que va por el mismo camino, ¿eh? También joven ella, buena moza, canciones bonitas, así que bien, pues. Ya, ¿quién más está en sintonía? Recuerde que este es el 962-46-7404, nos pueden llamar. El 962-46-7404 nos pueden llamar, no hay problema. Ahí está escuchando nuestro amigo Esteban desde Talcahuano en sintonía de la radio. Saludamos a Esteban, fiel auditor de la radio. ¿Quién más es fiel auditor? Al 962-46-7404. Igual nos pueden llamar, ¿ah? Vámonos. Mi primer amor, un beso nervioso, lo dicen tus ojos. ¿Era buena canción? Es buena canción, no era buena, es buena. ¿Ya alguien más quiere pedir alguna canción? Porque aquí yo aprovecho de programar, aquí estoy programando lo que me han pedido, ¿ah? Voy a saludar a la Raquelita, dijo Raquelita, estoy escuchando la radio, me encuentro en Cañete en sintonía. Gracias por la música, maestro. ¿Quién más tengo por ahí? ¿Alguien más quiere mandar un WhatsApp al más 569-62-46-7404? Reitero el número, el más 569-62-46-7404. Para que lo dejen registrado ahí. Pueden mandar sus audios, pueden mandar un mensajito, nos pueden pedir una canción, dos canciones, tres canciones, en fin. Ya. 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Sí, pues nos quedan focos. Sí, pues amigo, anote este número para que nos podamos comunicar después en forma interna. Ya el 9-62-46-7404. 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Para ir a los conejos. ¿Usted ha ido a los conejos, amigo? Hay que ir a conejear, ¿no? No sé si estas noches así frías serán buenas para ir al conejo. ¿Son buenas para nada los conejos? ¿Los conejos le dan frío, se esconden y se van a acostar temprano los conejos? ¿Puede ser o no? Sí, porque cuando hace frío todos se van a acostar temprano. Y cuando está muy bonito el día, salen los conejos de carrete, salen a tomarse una chupilca por ahí los conejos. De ahí donde los pillan medio marido y ahí donde los cazan. Creo yo, ¿no? A ver, se me ocurre que es así. Ya, vamos entonces con la chiquilla esta, ¿cómo se llama? Ah, sí, pues la Alanis Lago, que canta lindo. Muy bonita la Alanis Lago además, ¿eh? Esta canción se llama ¿Qué quieres de mí? Y luego Usted se parece al Rupe. ¡Qué linda canción es esa!

soy Elena. Oye, escucho su sintonía. Oye, muy bonitas canciones. Oye, ¿tendrán el tema 12 Rosas de Carlos Mata? No es de Carlos Mata, pero no importa. Lo tenemos, ¿ah? Sí, lo tenemos el temita, ¿ya? Se llama Lorenzo Antonio, se llama el chiquillo. Y canta, son 12 rosas que hablarán por ti. ¿Qué más? Oye, muy agradable su sintonía. Que tenga buena noche. Gracias, Elena. ¿De dónde nos llamas, Elena? ¿De dónde nos estás escribiendo, Elena? Eso yo le digo a la gente que nos escriba de qué lugar. Están sintonizándonos, ¿ya? Que a nosotros nos importa saber si a dónde estamos llegando, dónde nos llegamos y todo ese cuento, ¿ya? ¿Dónde estás, Elena? No te me pierdas, Elena.

A ver, ¿quién más está por ahí la sintonía? ¿Quién más lo está escribiendo? Mi amiga María Tapia, no se pierde el programa la María Tapia. Buenas noches, Rupi, aquí escuchando la radio. Te invito al llanero de Ñuble, en la Villa Mouse. Bendiciones, amigo, desde Angol. Mi amiga María Tapia, el Yapo, luego entonces, el llanero de Ñuble. Cualquier temita nomás. Ya. En la Villa Mouse está la María Tapia. La gente que nos quería escribir es al más 569-62-46-7404, ¿ya? Y me dice de dónde están sintonizando, pues si están en Angol, están en Cerro Alto, Los Álamos, en Cañete, en Purén, en Los Sauces, nos dicen ahí, ¿ya? 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Están en Cañete, dice, nos cambiamos hace un par de semanas. Dios quiere que nos vaya bien, les va a ir bien. ¿De dónde estaban viviendo, amiga? ¿Que se cambiaron a vivir a Cañete? Cuénteme, yo soy copuchento, cuénteme. Cuénteme. Y está con una conversación de los dos y no va a escuchar nadie, si los dos nomás. Se cambiaron, estaban en otro lado y se fue una vida Cañete y... Bueno, obvio que le va a ir bien, pues usted va con energía, va con ánimo y con muchas propuestas a futuro, ¿por qué no? Pues le va a ir bien, pues. Ellos dicen que vivían en Yonkao. Jijiji, en Yonkao. Así que le vaya bien nomás, chiquilla. Saludamos a la Elena que está en sintonía entonces en Cañete, de Yonkao a Cañete. Oh, ¿en qué avión viajó, amiga mía, para llegar a de Yonkao a Cañete? Imagino que en esta aerolínea europea, ¿no? Sí, po. De Yonkao a Cañete, ¡chú! Cruzó cordilleras, mares, polos, de todo. Pasó hasta por Júpiter para llegar a Cañete. ¿Listo? Ya rellené lo suficiente porque me dice que ya está listo el tema. Es que tengo que rellenar porque a veces no están listos los temas, ¿ya? No, pues si no es tan fácil la cosa. Gracias, me dice, terrible, terrible, terrible. ¿Qué yo? Ah, terrible yo. ¿Vamos con la canción? ¿Son 12 rosas? Bueno, bonita canción entonces, ¿ah? ¿Eh? Escuchémosla.

Ya, Francisco, no hay problema, ¿ya? Algo de sabor a tinto me solicita Francisco, que está ahí con un pequeño carretito, dice, con algunos amigos, pero es cosa poca nomás. Hasta como a las 12, 12 y media nomás, porque mañana tenemos que trabajar. Dice Francisco, pero escuchar algún mix, ojalá de sabor a tinto, para disfrutarlo aquí con algunos amigos. Bien, bien, me parece. ¿Alguien más está por ahí? Está bueno ese tema dándose rosa. Son dos. Hace rato que no escuchaba esa canción. Esa canción es antigua. Más o menos, ¿eh? ¿Y cómo andamos por casa? Sí, igual, igual. Estoy bien de salud, ¿y usted? ¿Alguien más? ¿Alguien más? Francisco me pidió Zumba. No, es Zumba. Ah, sabor a tinto, papi. Sabor a tinto. Ya. Vamos a buscar aquí canciones de sabor a tinto para nuestro amigo que está en la sintonía. 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Oy, oy. No faltaba más, subiendo la benzina, subió la luz. ¿Qué más va a subir? Va a subir todo. Todo, todo, todo. Menos mal que estoy entregando buenas vibras yo aquí. Oh, menos mal que estoy entregando buenas vibras. 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Vamos a continuar entregando canciones. Yo me voy a separar un ratito porque voy a mirar la buena música. Lindas canciones. Usted no se separe de nuestra sintonía, ¿ya? Vamos a continuar con bonitas canciones.

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Ahí está nuestra sintonía todavía. Mira la hora que hay. ¿Qué le ya? Las 11 con 9 minutos, claro. Oye, qué fome, ¿eh? Ya se nos alcanza la hora y se nos pasa volando el programa. Tenemos buena música, pero se nos pasa volando la música. Hola, amigos. Yo soy Alexis de Alexis Huenchumariano. Mira, los cuchos del sector rural de Galvarino. Oye, quiero escuchar la canción de los super alegres. Gracias, amigo, de ahí del sector rural de Galvarino. Gracias por estar en sintonía. La gente que nos escucha allá por Galvarino igual, ¿eh? Muchas gracias, pero mira, por tiempo la verdad que no vamos a alcanzar, pero sí te queremos agradecer, Alexis, por estar en nuestra compañía. Te prometemos que mañana usted se comunica más tempranito. Ahí pasadito las 9 de la noche y ya le vamos a ir programando las canciones, porque hasta ahora ya estamos prácticamente llegando al final de esta presente edición. Así que, Alexis, mil perdones, pero mañana está invitado para que se conecte con nosotros otra vez, pasadito las 21 horas, con este programa titulado Rupe Manías, que va de lunes a viernes, solamente de lunes a viernes este programa, ¿eh? Pasadito las 21 horas y hasta pasadito las 11 de la noche. Ya, señoras y señores, muchas gracias a la gente que estuvo en nuestra sintonía, muchas gracias a los que participaron. La invitación es para que se quede en nuestra sintonía, porque sigue la programación de la radio. Este programa termina hoy día, pero mañana, si Dios así lo permite, estamos nuevamente con ustedes. Hoy se prepara la gente los sábados y mañana vamos a estar por allá con las Rupe Novedades. Desearle que tengan una bonita noche, que descansen, que estén muy bien, pero muchas, muchas, pero muchas, muchas gracias. Que estén muy bien. Chao.

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1: Oye, Guasito Diablo, vamos a sorrear, señores.

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14: Ya estamos de vuelta tras revisar nuestra galería comercial.

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Le acompañamos con música a través de la radio Los Confines desde la ciudad de Angol. Saludos cordiales para los sauces Purén en la 92.3.

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Muy bien, continuando con la música, aquí a través de Los Confines, desde la ciudad capital de la provincia de Malleco, nos acompaña Multitiendas La Estrella. 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
14: Ya estamos de vuelta tras revisar nuestra galería comercial

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Bueno, a esta hora estamos disfrutando de la música, las canciones a través de la radio, los confines desde la ciudad de Angol. Quiero contarles algo. 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Le acompañamos con canciones bonitas aquí en Los Confines, la radio de Angol.

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Le acompañamos con música a través de la radio Los Confines desde la ciudad de Angol. Saludos cordiales para los sauces Purén en la 92.3.

Muy bien, continuando con la música, aquí a través de Los Confines, desde la ciudad capital de la provincia de Malleco, nos acompaña Multitiendas La Estrella. 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

Oye, son las 3:01 de la tarde con 34 minutos. ¿Cómo están? Buenas tardes, bienvenidas, bienvenido ya a nuestra programación, jornada de día miércoles 27 de mayo, últimos días de este mes del mar, mes número 5, a través de la 103.9 y 92.3 en la provincia de Malleco. Se escucha Los Confines Radio, con más potencia en este otoño 2026. Calentamos el otoño con buena música, con buena programación a través de nuestras estaciones. Oye, quiero saludar a esta hora de la tarde a quienes están conectándose a través de nuestra programación de día miércoles en La Dosis de Energía hasta las 4 de la tarde. Vayan conectándose al WhatsApp al más 56452756670. Ahí está nuestro WhatsApp disponible. ¿Estamos en línea ya o no? ¿Estamos activos? Ya, si usted nos quiere saludar a esta hora de la tarde, vayan al WhatsApp en este super día miércoles, más 56452756670. 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
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Ya, le ponemos bueno la tarde, día miércoles 27 de mayo. Señoras y señores, bienvenidas, bienvenidos a esta tarde de día miércoles en Los Confines Radio.

0: 15 minutos ya para las 14:02 de la tarde, 15 minutitos para la hora 14, compartiendo, revisando la música para este miércoles 27 de mayo a través de las antenas, a través de la frecuencia, a través de los diales de los confines radio. En la 103.9 y 92.3, también para quienes nos siguen a través de nuestra señal virtual. Oye, saludos para los que están ahí en la señal virtual, ¿eh? Ya, si usted nos quiere saludar a esta hora de la tarde, vaya al WhatsApp. Estamos en línea en nuestro WhatsApp. Si quiere solicitar algún tema en especial, me lo van pidiendo ahí. Al más 56452756670. Anote nuestro WhatsApp oficial. Más 56452756670. En día miércoles, tercer día de la semana, estamos acompañándoles en esta dosis de energía a través de la tarde más activa del sur, pues. Del sur, aparente. Ya, ¿quién está por el WhatsApp?
1: Por el WhatsApp, me están llevando por el WhatsApp. Por el
0: WhatsApp. Ya vayan al WhatsApp, ahí estamos en línea, en el más 56452756670. ¿Quién dice buenas tardes? ¿Quién nos va a saludar por ahí?
1: Ya.
0: ¿Quién nos va a decir buenas tardes, JL? Buenas tardes, Confines Radio. Saludos para quienes nos escuchan a través de la aplicación, a través de la app de los Confines Radio. Saludos para usted que nos sintoniza ahí en esta tarde. Fría tarde. Sí. Y nosotros vamos a programarte bonitas canciones, bonita música para que compartas esta programación de día miércoles

Ya, voy a saludar a esta hora a Sonia Burdiles. Buenas tardes, Sonia. Hola, bonita tarde de miércoles para ti, Sonia. Gracias por estar ahí. Nos saluda a través del más 56 45 275 6670. Gracias, Sonia, que tengas bonita tarde, ¿eh? Bonita tarde de día miércoles en este 27 de mayo, últimos días ya de este mes del mar, mes de la mamá también, el mes número 5, el mes de mayo, ¿eh?

Ya, ahí estamos a esta hora de la tarde. 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

Ya que más están en el WhatsApp a esta hora de la tarde, vayan al WhatsApp, programen sus canciones favoritas. Oiga, voy a saludar a los que están de cumpleaños hoy día también, ¿eh? Saludos para quienes están cumpliendo un año más de vida en este 27 de mayo.

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Seguimos en vivo a esta hora de la tarde en el Super Miércoles, en los Confines Radio hasta las 4, la dosis de energía.

Oye, son las 14 horas, 2 de la tarde con 5 minutitos, 2 de la tarde con 5 minutos. Nos acompañamos esta hora con la mejor programación de día miércoles 27 de mayo. Ahí estaba Ráfaga con Maramá, Maldito Corazón, una buena versión remix para compartir esta jornada de día miércoles acá en la 103.9 de Los Confines Radio. 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

0: 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Bueno, y desde hoy, mucha atención a Angol y la provincia de Malleco, para usted que está en sintonía en Los Sauces, en Purén, en Lumaco, en Renaico, en Coyipulli, donde nos sintoniza esta hora de la tarde. 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

0: Bueno, son las 2 de la tarde con 17 minutos, viejitas pero bonitas. Vamos a recordar al gran Cachito, la voz del sound.
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0: Cachito la leyenda.
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0: La leyenda del sound, ahí sí. Oye, quiero saludar al maestro Jarita, que está por ahí en sintonía de la programación. Saludos para el maestro Fernando Jara, el maestro Feña, el más clavador de Angul, dicen acá. Con la canción El Faenero. Saludos para el maestro Jarita, entonces. Vamos a compartir esta hora la leyenda.
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0: La leyenda del sound, Cachito la leyenda.

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3: Oye, la música Cachito, la leyenda, ¿cierto? Ahí estaba Cachito, la leyenda del Sound, a esta hora, en este super día miércoles. 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

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Ya, les quiero contar esta hora de la tarde que estamos en la red social de Facebook. Estoy en Jubio JL ahí para que vayan a darle me gusta o me comenten. Saludos para quienes se van conectando ahí por el Facebook. Sarela Castillo Seguel, saludos para ti, Sarela. En las Naciones, ¿cierto? Mónica Lizano Salgado, saludos para la Mónica también. Fiel al programa, ¿ya? La Carla Belén Leal Urra, saludos para ti, Carla Belén. Ana María Gutiérrez Leal, saludos para la población Los Lagos. ¿Qué dice por acá Juan Villalobos? Ya, Sonia Burdiles dice, un saludo para mi prima Elisette Burdiles. Saludos para su prima Elisette Burdiles. Hola, buenas tardes, dice Juvenal, que tengas una excelente tarde. ¿Me puedes colocar un mix de Los Halcones Negros, porfa, JL? Saludos a todas las mujeres de Angol, dice Juan, ahí a través del WhatsApp. Saluditos también para Juanito, que está conectado en el WhatsAppito. Hola, soy la Venturelli, ¿cómo estás? Bonita tarde para ti, tarde de miércoles en el Facebook. Gracias, Zoila. ¿Dónde está la Zoila hoy día en sintonía? Soy la Venturelli Benedetti, ¿cómo estás, Zoila? Dijo Zoila, yo soy la Zoila, ¿verdad? Soy la Zoila. Oye, saludos para nuestra amiga Zoila, ahí que está en sintonía también a través del Facebook. Me deja un like. Ya, Zoila Venturelli Benedetti. Ella es nuestra italiana.

Atención, comuna de Los Sauces, mañana jueves hay corte programado de agua potable para la comuna de Los Sauces. El motivo, lavado de redes de agua potable, el inicio a las 3 de la tarde, término a las 21 horas. Sectores afectados, calle Los Iris, Sagrada Familia, Los Dominicos, Las Camelias, pasaje Los Litres, Los Boldos y Los Canelos, puntos de reparto, calle Los Dominicos con Los Misioneros. Información de Aguas Araucanía, corte programado, agua potable para mañana en la comuna de Los Sauces. Mañana, compartir mañana esta información ahí en Los Sauces, desde las 15 horas, mañana jueves 28 de mayo, y el término a las 21 horas 9 de la noche. Corte de agua potable, corte programado de agua potable por Aguas Araucanía en la comuna de Los Sauces. Ya, ¿qué más está en el Facebook? Dice, lindo amigo, dice, un gran saludo para toda mi familia de Capitán Pastene. Gracias, me dice, soy la Venturelli Benedetti. Ya nomás, saluditos cordiales ahí a través del Facebook. Que tenga bonita tarde, Zoila. Gracias por ser parte de la dosis de energía acá, en esta jornada de miércoles, tercer día de la semana. Estoy en el Facebook, estoy en Juve JL. Si usted quiere dejar algún saludito, lo puede hacer ahí también. Saludos para ti, María Jaque, allá en la población Alemania. Saludos para ti, María Jaque. Saludos para quienes se van conectando ahí en esta tarde de día miércoles, en esta programación de otoño. Programación otoñal, junto al llanero de Ñuble. Este es el faenero, ¿eh? Saludos para el maestro Jarita. Me dicen acá, el más clavador de Angol. ¿Será tan así? Full pega el maestro Jarita.

Ya nos restan 16 minutitos para las 3 de la tarde. Ahí estaba el faenero, bonito tema, bonita canción con el llanero de Ñuble. Saluditos para el maestro Jarita con ese tema ahí del llanero de Ñuble. Ah, dicen por acá el maestro más clavador de la capital de Mayeco, ¿ah? ¿Eh? Así que saludos ahí para el maestro Feña que está en sintonía ahí, ¿eh? Ya, ¿qué más tenemos por aquí, por aquí, por aquí? Recordarles que, bueno, para usted que nos sintoniza, nos escucha ahí en el barrio industrial, Casas Patronales, Dilma Ambulo, Villa Los Jardines, Villa Eduardo Frei. 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

Bueno, estoy en la red social de Facebook, estoy ahí en JuveJL para que vayan a darle me gusta o me puedan ahí dejar el comentario que desea ahí usted, algún saludo en especial el día de hoy para quienes se conectan ahí en nuestra programación de miércoles. Saludos para Jacqueline Faúndez Rocha. ¿Cómo estás, Jacqueline? Bonita tarde, Jacqueline, para ti. Gracias por estar conectada a la programación de este miércoles, ¿eh? 13 minutos ya para las 3 de la tarde. 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

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Llegan los siete titanes peregrinos del amor, esto es arrogancia.

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0: Porque ha salido la luna en Angol. Dijo, sí. 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

Son las 3 de la tarde con 24 minutos. Ahí estaba la danza del pato. Sí, ahí estaban los Vitales del Amor con la danza del pato a esta hora de la tarde. 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Fría tarde de miércoles. 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

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Bueno, destacar el día de hoy que Coquimbo Unido es el equipo chileno clasificado a la siguiente fase, a la siguiente ronda de la Copa Conmebol Libertadores, ya que salió primero en su grupo con 10 puntos, ¿eh? Compartiendo con el Deportes Tolima, con Nacional de Uruguay y con el equipo peruano Universitario. 10 puntitos el Pirata, 10 puntitos el Pirata ahí liderando el grupo de la Copa Libertadores, ya están en la otra fase ya. Así que bien por el deporte chileno, bien por el equipo Pirata, bien por Coquimbo que nos representa en la Conmebol Libertadores. ¿Cómo salió el puntaje al final de todo? Diez puntos para Coquimbo, 8 para Deportes Tolima. Esto es en el grupo B, Nacional de Uruguay 8 y Universitario 6. Así que bien por el supercampeón del fútbol chileno, en lo más alto del grupo B, el Pirata gana el grupo. ¿Ah? Así que importante, Coquimbo Unido y Club Deportes Tolima están ya en los octavos de final. Coquimbo Unido y el equipo colombiano. Es la información deportiva a esta hora, entonces, destacada para el día de hoy miércoles en la Conmebol Libertadores. Coquimbo Unido y Deportes Tolima, los clasificados del grupo B a octavos de final. Bueno, noticia deportiva que compartimos a esta hora en esta jornada de miércoles 27 de mayo. 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
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Buena música para compartir esta tarde. Saludos en la red social de Facebook. Hoy estoy en JL para que le den me gusta. Ruth Bravo Benavides, saludos para Trintre, Villa Trintre presente ahí. Muchas gracias, Ruth. Saludos cordiales para Villa Trintre, ¿eh? Siempre ahí en la sintonía nuestra fiel auditora Ruth Bravo Benavides. En la Villa Dilman Bullock, ahí nos escucha Nicole Moya. Saludos para María Burgo y los Conquistadores. A la Martita Parra Saavedra, ¿cómo estás, Martita? Buenas tardes, Martita. Jessica Enríquez Campos también se sumó a nuestra programación. Saludos para ti, María Jaque. María Jaque en la población Alemania. Saludos para las María que se van sumando a esta hora. Clara Quesada, ¿cómo estás, Clarita? Oye, quiero saludar a la Clarita. Por ahí está en la sintonía la Clarita Quesada. ¿Dónde? Ni idea dónde está hoy día la Clarita Quesada, pero igual saludos para ella. Gracias, Juan Villalobos, por ese like ahí en el Facebook. Estoy en JL, ¿eh? Saludos cordiales ahí para Juanito, Juan Villalobos. Saludos para todas las mujeres de Angol, dice Juan. Estás helado, Juan.

0: ¿Cómo estás, Juan? Sí, ¿dónde está?
1: ¡Juan! ¡Tan helado que estáis!
0: En la música nos quedamos con más programación a esta hora de la tarde. Son las 15 horas con 33 minutos. Seguimos en vivo hasta las 4 en la dosis de energía. 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Bueno, y Aguas Araucanía le recuerda que hay que cuidar el alcantarillado en esta presente temporada de otoño.
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0: Con la música nos vamos a quedar con lo nuevo, nuevecito del grupo Sólido desde la comuna de Lumaco. Esto es Una Aventura Más.

0: la música del grupo Sólido desde la comuna de Lumaco, lo nuevo, lo más nuevo del grupo Sólido con ese tema Una Aventura Más. Si a usted le gustó el tema, le gustó la canción, pídala a la radio.
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0: Oye, estaba revisando más información en cuanto a las informaciones deportivas. Otro clasificado, pero en la Copa Sudamericana es O'Higgins de Rancagua, que ayer venció a Millonarios en condición de visitante en Colombia por 2-1 y avanzó a la siguiente fase en la Copa Sudamericana, avanzó a los playoffs. Ya Bastián Yáñez y Alan Robledo anotaron para el capo de provincia, consiguiendo una hazaña histórica en tierras colombianas. Tremendo triunfo de O'Higgins, que venció a Millonarios en Colombia y avanza en la Copa Sudamericana entonces, en lo que es fase playoff. Segundo en el grupo, 12 puntos para Sao Paulo de Brasil, 10 para O'Higgins, 8 puntos para Millonarios y 3 para Boston River de Uruguay. Bueno, ayer el martes nos dejó buenos resultados en lo que es torneos internacionales para los equipos chilenos, para nuestros representantes a nivel internacional. Copa Conmebol Libertadores y Copa Sudamericana. Bueno, quien dijo adiós fue Palestino, ¿ah? Para la casa, no, para la casita.
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0: Para la casita, Palestino. 19 minutos ya nos restan de las 4 de la tarde, 19 minutos para la hora 16. 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

Saludos para Yanet Tapia Carrasco. Hola, Jubio, ¿cómo estás? Yo aquí en mi trabajo, dice, ya se me acabaron las licencias, pero gracias a Dios me siento muy bien. Un tema de sabor a tinto. Bendiciones, amigo, dice por aquí Yanet Tapia. Saludos ahí para Yanet, que nos deja ahí un comentario también ahí a través de la red social Facebook. Martita Parra nos pide un tema de los peregrinos del amor. ¿Vienen los peregrinos del amor?

Nos restan 15 minutos ya para las 4, 15 minutos para las 4 de la tarde. Llegan los peregrinos del amor en esta jornada junto a nuestra programación de día miércoles. 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Por ahí a esta hora de la tarde suenan peregrinos del amor, contigo y sin ti.

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0: Ya, oye, en la música, el grupo angolino La Anaconda con el grupo angolino Sabor a Tinto. Saludos ahí para Janet, que nos pidió ese temita igual. Saludos para ti, Janet Tapia, que tengas una bonita tarde. Saludos para Villa Trintre, dice Ruth. Nos saluda acá a través del WhatsApp. Dice saludos en esta tarde muy helada, Juve. Dice nuestra auditora desde Villa Trintre. Saludos para ti, Ruth. Ruth. Bravo ahí acompañándose del programa, igual. Últimos minutos de programación. 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Nos comenzamos a despedir ya el día de hoy y, por supuesto, agradecer su compañía, ¿ya? 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Nos reencontramos ya mañana jueves con una nueva edición de Dosis de Energía. Buenas tardes. Chao, chao.
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0: 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Cuando llegó ahí el zapallo italiano.

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¿Para dónde cortaste, Angie? Me dicen ahí. Hoy tenemos el estado ya listo en las redes sociales allá para que ustedes vayan ahí apuntando los saluditos. Los pedidos musicales ahí en la página, estamos ahí. Para que vayan dejando los saludos, ¿eh? Vayan dejando todos los saluditos. Claro, lo subimos. ¿Hace cuánto lo subió ahí? Dos minutos aproximadamente. Hace dos minutitos nomás. Súmate con un like, queremos ahí una lluvia de like, una lluvia de corazoncitos. Luego vamos a saludar a toda la gente linda que está conectada ahí en las redes sociales. Oye, que te crecieron los rulos, Andy, me dicen ahí. Menos mal se fijó en eso usted, oiga, y no en otra cosa. Te crecieron los rulos, Andy, me dicen ahí. Cuando la vemos bailar con tu rindo movimiento. No, yo me alegro que se hayan fijado en eso y no en otra cosa. Sepi Panquiros, ya se suma con un like. Muchos saluditos ahí para Sepi Panquiros. ¿Cómo está nuestro amigo Sepi Pan ahí en Los Ángeles? Oiga, ¿está lloviendo por allá o no? Acá está, acá cayó agüita, sí. Ahora no sé cómo estará, pero cuando nos bajamos del auto, acá está cayendo agüita. Ah, sí. Saltando, bailando y gozando. ¡Hey, hey, hey! Ivo Álvarez nos deja ahí un corazoncito. Ahí saludamos a nuestro amigo Ivo Álvarez. ¿Cómo está nuestro amigo Ivo? Saludo para Ivo Álvarez. Súmate con un like. Queremos ahí una lluvia de like, una lluvia de corazoncito. En este super miércoles llegó el ombliguito de la semana, chiquillos. Llegó el ombliguito de la semana. Sí. Ya se nos viene el fin de semana. Oh. 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Eso, vamos todos moviendo el chiquichi, chiquichi, chiquichi.

0: Leonel García. ¿Cómo está nuestro amigo Leonel? Arriba las palmitas. Volvo, volvo, volvo, volvo, volvo. Saludos para nuestro amigo maestro Cepillín.
1: Espero que esté bien, mi guachita. Aquí estoy esperando para escuchar sus lindos y prestigiosos programas.
2: ¿A qué hora nos envió el audio?
1: Mi preciosa.

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Yo soy una rucha. ¿Cómo está mi sobrino? Ya que tengo sobrinos grandes. Tengo sobrinos grandes ya. Saludamos ahí a los amigos Arsenio Serna Rocha. Por acá nos dice tía hermosa, me dicen ahí. Yeah. Ya pues sobrino. Muchas gracias, sobrino. Ah, muchas gracias.

0: Que tenga una bonita jornada, cariños. Perla. Perlita, muchas gracias. Daniel Valle. ¿Cómo están disfrutando de la música ya? Ahí saludamos a nuestro amigo Daniel Valen, para Luciano Marín. ¿Cómo está nuestro amigo Luciano? ¡Aleteadito, aleteadito, ganchito! Oye, así vamos a andar todos aleteando ahí este 6 de junio. Agalladito, agalladito, compita. Aleteadito, aleteadito. Al ritmo de los charros de Luchito y Rafaela. 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Se nos viene buena, buena, buena, buena, buena. Lleve de la buena, lleve de la buena, lleve de la buena. Santiago de Punta Arenas, acá nos dice la ola, mi preciosa, buen ombliguito de la semana, besito. Sí, llegó el ombligo de la semana. Mientras por acá mi colega se saca las pelusas del ombligo ahí, vamos a ir por acá con más saludos. Me lo pillaron, te pillamos, compadre, te pillamos. Te pillamos, compadrito, te pillamos, ¿eh? Panchito de la línea número 69 nos solicitó por acá los Super Titanes, ¿eh? Los tenemos ya de fondo ahí, luego ya se nos vienen los Super Titanes. De Angolfo, ¿eh? Sí, pues son de Angolfo, chiquillos. ¡Eso! ¡Arriba, arriba, arriba, arriba! ¡Arriba todo, mi gente, arriba! ¡Báilalo, gózalo! Carolina Guajardo Roa, vamos saludando por acá toda la gente linda que está conectada en las redes sociales. La que conocí en la playa. La que conocí en la playa.
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0: Al ritmo de esta canción.
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0: 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Leti Olave, ¿cómo está nuestra amiga Leti? Súmate con un like. Queremos ahí una lluvia de like. Una lluvia de corazoncito. Marcial Figueroa, ¿cómo está nuestro amigo Marcial? Tacata, tacata, tacata.

Villa Yeldo. Ahí saludamos a nuestro amigo Luis Waldo Joa. ¿Cómo está nuestro amigo Waldo? Saludando por acá a nuestra amiga Lina y Janis. ¿Cómo está mi amiga Lina? Saludito ahí para nuestra amiga Lina. Para nuestro amigo Moisés Levicoy. Ahí saludamos a nuestro amigo Moisés. Mario Alvita Aguilera Salgado. Nos deja ahí un corazoncito. Sí, nos deja un corazoncito ahí. Los Diamantes de Chile. Nos dejan ahí un corazoncito.

Saludo para la tía Emita, nos escucha ahí en la Juan Paulo. Dice que está preparando una rica sopa y pillita ya. Nos está invitando a la Concecita. ¡Wow! Oye, no me esté picando la guía por acá, ya. Capaz que nos arranquemos por allá. Preparando una rica sopa y pillita. Bien, me envió una fotito acá. ¡Oh! ¡Que los ricos mates! ¡Oh! ¡Buenísimo, buenísimo! Con un rico, ah, un rico peor de cucharilla, anda de babado que hago al otro lado. Ya, tía Emita, ¿ah? Venga a tomar oncecita, hija, me dice, por acá la espero. Nos vamos a arrancar para allá, para que nos espere ahí. Luciano Marín, ¿cómo está nuestro amigo Luciano? Saludito ahí para Luciano Marín. Santiago, por acá de Punta Arenas, nos deja ahí un corazoncito. También saludamos ahí a nuestro amigo Luis, en Licán, Colimino. Mi amigo Bollito, ¿cómo está mi amigo Bollito? ¿Está escuchando la radio, mi amigo Bollito, eh? ¿Ya? Ahora con más música.

Sí, ahí está nuestro amigo Pollito ahí, escuchando la radio, me dice, te estoy escuchando por acá en Negrita, me dice, ponele bueno, ponele bueno. Ya. Yeah. Vamos a continuar por acá con los cantos de bueno allá. Pónele bueno, ponele bueno. Por acá está tu pollo fiel, me dijo. Me imagino. Así que se lo damos a nuestro amigo Pollito. Le vamos a colocar una canción por acá al huequito, ¿ya? Para que trabaje más motivado ahí. No, se ríe nomás. Oiga, pero ¿y ese sticker? ¿Y ese sticker que me envía ahí? Oiga, ¿de dónde lo sacó?

Luchito. Oye, Lucho, ¿qué te tienen haciendo, Lucho? Ayer lo tenían lavando los loza, ayer. No me vas a decir que lo tienen haciendo para y ahora vos. Sí, lo tienen haciendo partido y ahora vos. Vamos, se partica, que rico. Ah, pero si siempre han... Sí, pues acá mi colega me dice que igual le toca de vez en cuando ahí tirarse ahí a los leones, ¿eh? Claro, a cocinar ahí, pues. Le queda rico el pancito, dice por acá, le queda esponjoncito. No, le creo.

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Ya las 2 meses que pasamos me han dejado debajo de la mesa. 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Se van temprano. Ya chiquilla, me tienen que guardar una para mañana ya.

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nos viene por primera vez Sangón ahí la descendencia chilena. Estos chiquillos que están pegando, pero a full. Y por supuesto se nos viene toda la buena música de los grandes clásicos de

0: 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O nos falta. 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
1: Ay, la raya está súper buena.
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0: así que ahí quedan todos cordialmente invitados. Pues ya, programeme la canción esa. Se la quiero regalar ahí a la tía Emita, que le encantan los peregrinos. Tía Emita.
1: Peregrinos.
0: Acá nos vamos a quedar con los peregrinos del amor, ¿ya? Dice que va a estar en la primera fila, ¿no? No me cabe duda.

Ahí teníamos la música, dime por qué, dime por qué. Para la tía Emita, sí. La Juan Pablo allá. Prepara el mate nomás, tía Emita, la voy a pegar en la pira. Oye, pero qué temona, qué pedazo de tema es. Me las canté todita acá. Nos separa solamente un minuto. No, ya tenemos las 19 horas. 19 horas en punto ahí. Nos vamos a quedar por acá con más saludos que nos vienen llegando el día de hoy. Sí, nos vamos a quedar por acá con más saluditos. Angie me dicen por acá, ¿cuándo el circo? ¿Qué circo? Ah, ¿el circo de los dinosaurios? Yo no puedo olvidar. No, se está promocionando por el momento. Sí, me están preguntando cuándo es el circo. Mi amiga, ¿de dónde es usted, amiga mía? Del Rosario, me dicen acá. Mi amiga Bertita ahí, Berta del Rosario. Con algo de los Zumbales Primos, me dicen por acá. Perfecto, la luna de los Zumbales Primos. Salir como el viento y no dejarte, porque te quiero mucho. Ya, vamos con más saludos. Estoy llena de saluditos. Hola, hola, buenas tardes, mi morenita hermosa y guapísima. ¿Me puede colocar ahí un mix ahí de Mariosa y la Onda Llanera? Porfa, morenita rica carnuda. Saludos ahí a todas las cachorritas de Angola. Gracias, corazón, ahí cuídese mucho ahí, bombón. Chao, mi amigo Potrito Villalobos. Nos deja saludos. Nuestra amiga María Tapia Carrasco, por acá nos dice hola, hola amiga, dice, ¿cómo estás? Yo aquí pegando la pira, dice, con mi hija Nayeli. Es la Juan Pablo, dice, con un tema ahí, sabor a tinto, bendiciones amiga. Ya, ¿salió Anaconda o no? Sí, Anaconda salió hace ratito. Por acá nuestra amiga Moira nos deja saludos, dice, hola, hola amiga Angie, quiero mandarle ahí un saludito a mi hombre Chirola, que lo amo muchísimo, a mi madre y a mi hermano mayor Alec, tomando oncecita y quiero un temita ahí de la descendencia chilena. Disculpe usted, de parte de su amiga Moira. Yeah. Ahí saludamos a nuestra amiga Moira entonces. Para toda la familia que están ahí reunidos, disfrutando de la buena música, sirviéndose una rica oncecita. Amiga Moira, saludo para la mamita ahí. Ya, para toda su familia ahí, para Chirolita también ahí, para toditos en general, que están, por supuesto, ahí en sintonía de la radio. Maestro Dani de Ercilla, por acá nos dice la hola Angie, nos escucha ahí desde Ercilla vía online, me regala un temita de la descendencia chilena, canción en bajo de los Laureles. Escribe ahí el maestro Dani. Saludos ahí a la Mari y a los máster. Acá llueve. Ya, no sé si acá estará lloviendo. Vaya a pegarse un look ahí, DJ. Sí, delante estaba cayendo agüita. Yo acá estoy bajo. Bajo llave, me tienen acá hoy. Va a tener encerrado. Haciendo radio, acompañándole con toda la buena música. Estamos con la sesión de saludos. Sesión de saluditos. Carlos Maldonado, por acá también nos deja saludos desde Cañete City. Ahí se lo damos a nuestro amigo Carlos. Saluditos, saluditos, saluditos. Escuchándola, mi amor, me dice ahí. Ya.

lo que más tengo son amores, ¿no? Así que saludamos ahí a nuestro amigo Carlos Maldonado en la comuna de Cañete. En la comuna de Cañete ahí está escuchando la radio. No, pero no siga usted. ¿A quién más saludamos?

0: estar contigo. Ya, perfecto. ¿Cuál es esa, amiga mía? Estar contigo. Ah, ya mire. ¿Será esa o no? Esa que dice. ¿Cómo es que dice?
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0: 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Oh. No, la otra canción es. A ver. Como quisiera estar contigo. Volver a estar contigo. ¿Será esa o no?

hombre. Así que saludamos a nuestro amigo Jefferson de Tijerana. María de la Villa Trimple. ¿Cómo está mi amiga María? María. Ahí saludamos a nuestra amiga María de la Villa Trimple. Por acá nos dice la Holandita, ¿cómo está? Aquí dice solita, escuchando su programa. Hoy que me hace reír usted, me dicen allá. Me hace reír usted, me dice por acá, tiene tanta chispa, dice, me hace reír mucho. No se pasa pena, me dice un amigo. Ya no vives en mí, que lo escuchas por acá del Llanero del Ñuble. Muchas bendiciones, mi niña. Ahí saludamos a nuestra amiga María de la Viña Trintre. Ya, me llené de saludos, chiquillos. Vamos a la música. Pollito.

0: querido. Amigo pollito, a mover el pollo rotito.
1: ¡Para todos!

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con los muchachos moviendo la anaconda. Ay, cómo venía la anaconda. El maestro Sevillín, cómo venía la anaconda y en Los Ángeles. Maestro Sevillín, cómo buena la anaconda,

0: Bueno, Cepillito, se va decidiendo por acá ya, déjale.
1: Que tengo un lindo rezo a casa de princesita. Oiga, mijita, venga a tomar su cita de princesa.
0: También me están invitando a tomar once.
1: Bueno, ya está Costa Rica, venga para Los Ángeles, mijita, va a tomar once. Ya mi huesita, que tengo un lindo rezo en casa, un espacio, una excelente noche, mi princesita. Tengo ganas de ir al gol de repente para que hablemos los dos. Quiero hablar con usted, mi reina, con mi locutora favorita. Ya, voy a ir de repente a llegar allá, cuando ande con bien, un hombre con mascarilla, ahí va a ser el macho Cepillín. Aquí bailemos los dos, mi princesita.
0: Ya.
1: Chao, chao, que amanezca bien, mi princesa. Despacito en el caballo, despacito, sin gafas. Sin
0: Oye, tanto se le propaganda las sopaipillas por acá, me llegaron las sopaipillas acá mismo a la radio.
1: Está lloviendo, despacito, me está lloviendo.
0: Está cayendo agüita, me parece mucho que acá igual, ¿eh?
1: Ya, mi reina, chao, chao, que esté bien.
0: Tanto se le propaganda la sopaipilla, me llegaron acá las sopaipillas. ¿Ah? Sí. 7:35, en 19:07, 7:35, revisando y compartiendo la buena música y todas las canciones.

0: 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Sigue, sigue, sigue la cumbia. ¡Eso!
1: Jessica Enrique Campos, ¿cómo está nuestra amiga Jessica? Saluditos para nuestra amiga Jessica. Oye, recuerden que este sábado 6 de junio, se nos va mayo, chiquillos.

para que vayan a pasarlo súper bien ahí. Vayan a bailar ahí con todos los grandes clásicos. Los grandes clásicos ahí de los Charros de Luchito y Rafael.

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0: Ahí tenemos la gran invitación. Oye, me recuerdo cuando recién empezó a sonar esta canción, este temazo. Lo reventamos en esos tiempos, ¿eh? No puedo nombrar el nombre de la radio, pero ustedes ya saben cuál es. Llegan los Peregrinos del Amor, entonces ya...

0: Ahí teníamos los peregrinos del amor, temita solicitado el día de hoy. Mi amiga María de la Villa Trintre ya se viene a su pedido musical. Hola, hola.
1: Hola, hola.
0: Hola, hola, ratón con cola.
1: Hola, hola.
0: ¿Cómo está mi linda preciosa? Tanto tiempo le conocí la voz.
1: ¿Aló?
0: ¿Me escucha por ahí o no?
1: Sí, te escuchamos.
0: Ya, mi amor, cuénteme.
1: Por ahí. Está
0: comiendo su vaipilla por ahí. Estamos en la misma.
1: Con perecito, con matecito.
0: Y con matecito, a mí me falta el puro mate, no más. Cuénteme, mi amor, ¿quiere enviar algún saludo por ahí?
1: Sí, quiero hacer un saludo a Margarita Medina, que estuvo de cumpleaños.
0: ¿Ya?
1: Y que le mande una canción de la Mónica Lizano.
0: ¿De la Mónica? ¿Alguna canción en especial?
1: Sí.
0: ¿Cualquiera? Ya, y vamos a buscarle cualquier temita entonces ahí. De Mónica Lizano. ¿Cómo se llama el cumpleañero?
1: Que cante. Avanza.
0: Avanza. La potranca avanza. ¿Esa no?
1: No, esa no. Una canción que
0: ¿quién la canta entonces, pues?

0: saludo a ella.
1: Ya, ahí vamos a programar entonces para acá un temita, ¿ya?
0: Ya.
1: Ya, mi amor, siga disfrutando de las ricas sopaipillas ahí.
0: Ya, estamos tomándose la chica con matecito.
1: ¡Oh, esta carreta la bombilla y como él, no! Ya, mi linda preciosa, besito.
0: Ya, chao.
1: Chao, chao. Muchos saludos ahí para toda la gente linda que está disfrutando a esta hora de la tarde, noche ya. Está cayendo agüita que en Angol también. Está especial que para una rica sopaipilla y con matecito ahí, ¿no?

un mix ahí de los Llaneros de la Frontera, por favor, Angie. Ya, y vamos a estar programando por acá un mix. No alcanzamos, amigo Guillermo, pero ahí le programamos una cancioncita, ¿ya? Héctor Paila, ¿quién usa Vitra? Por acá, ¿cómo está mi chilenito? ¿Qué pasó, mi chilenito? Hola, hola, mi morenita linda, guapa, ¿cómo estamos para el 6? Yo trabajando en el carrito de las papas fritas, a full, mi chilenita guapa. En Huequilas, mejor... en Huequilas acá están las mejores papas, me dicen por acá. Hoy hace rato que no paso para allá, chiquillo, ¿eh? Así que saludamos ahí a nuestro amigo ahí para el chilenito, Héctor Pailaquio. Está Vitra ahí que también nos deja saludos. Nos deja saluditos el día de hoy. Mauricio Rosti Caranguis. ¿Cómo está nuestro amigo Mauricio? Saludando por acá a nuestro amigo Dago Villalobos. ¿Cómo está mi amigo Dago? Muchos saluditos ahí para Dago Villalobos. También en la sintonía de la radio. Mi amigo Pollito me dice por acá, gracias mi negrita por tocarme mi canción, me dice. Acá está el Pollito, me dice por acá. Me envió una foto ahí. Ya, vamos a ir a la música. 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Me voy a quedar con muchos pedidos musicales, ¿eh? Acá mi amiga del Rosario me dice por acá, salió mi canción, me dice por acá.

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Ya, los machos de la cumbia, ahí espérame, amiga Mari. Seguimos con todo el ritmo, con todito el sabor, haciendo radio en cabina. La acompañamos con buena música.